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3: 18 horas con un minuto.
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0: Buenas tardes, amigos. Es un gusto saludarlos a través del 107.9 Gerardo Estéreo. Ya con ustedes, Circuito Deportes. Bienvenidos y bienvenidas al programa, a la edición 166. Gracias por estar en plena sintonía ya en horas de la tarde, de 6 a 7 de la noche, con calorcito así delicioso en la ciudad imperial de Cobán, lunes 11 de mayo. Día después de la celebración del Día de las Madrecitas, saludos cordiales a cada una de ellas en toda Guatemala y especialmente en la zona norte de nuestro país. 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Gracias, amigos. Entonces vamos a detallar lo que se ha suscitado en las últimas 24 horas, lo concerniente a la primera división. Después de 30 años de estar en primera, ya está en Liga Nacional el Deportivo San Pedro. Y como muestra un homenaje, porque a mí me gusta, ¿verdad? Les voy a dar la nómina del primer equipo que asciende a primera división hace 30 años. Ahí tenemos la información del Deportivo San Pedro. Es un equipo que ojalá que se refuerce bien, porque así con este equipo que tiene, tampoco es que vaya a durar mucho. Tendrá que tener buenos refuerzos, columna vertebral, y puede ser la sorpresa del campeonato. Aparte de eso, lo de la Liga Nacional, sucumbe Benítez por poco y sentía que le daba un infarto a cada momento que caían los goles del equipo rojo, que sin emplearse a fondo tampoco. Estuvo tranquilo, más que todo con César Archila en el segundo tiempo. Pulverizó la intención del Deportivo Misco, por lo menos irse con una derrota un poco más, quizá un poco más suave para las intenciones de Benítez, pero no pudo. Y se llevaron una tremenda goleada, una manita del equipo rojo. Y el equipo crema tampoco es que estuvo fino a la hora de. No intentó nada, no ofreció resistencia y el equipo chivo pegó al temprano y diseñó su triunfo ya faltando 16 minutos. Todo esto y en el fútbol español, la muestra de la felicidad de don Víctor Caunal, ahí, bienvenido don Víctor, buenas noches, y su Barcelona. El campeonato número 29 de su historia. Todo está equiparado en el clásico porque se jugó el partido número 265, es cierto, desde 1912. Así que bienvenidos, don Augusto. Buenas noches. Vamos a hablar de todo ello a continuación.
1: ¿Qué tal, don Carlos? Buenas noches. Buenas noches a don Víctor Cabral. Allá siempre con la sonrisa de oreja a oreja todas las tardes allá en el monstruo de los controles.
0: Hoy tenía que venir de rojo, azul.
1: De rojo y
0: por
1: azul.
0: Por el Barcelona.
1: Sí, tenía que traer la camisola del Barcelona, pero me parece que se le olvidó.
0: Pero acá en Guatemala dice que va a los cremas.
1: Ay, pues,
0: no le va a municipal. Según yo que le iba a los rojos también, que si es crema.
1: Entonces, eso no es, porque si es rojo es Barcelona.
0: Sí.
1: Y si es blanco, es crema.
0: Real Madrid.
1: Real Madrid.
0: Pero que si es crema en Guatemala y es el Barça en España.
1: Crema con frijoles.
0: Sí. Con la sopa de frijoles.
1: Sopa de frijoles. Bueno, pues bienvenidos y bienvenidas a este programa de Circuito Deportes, en donde pues les hablaremos del fútbol rural, departamental y de la Liga Nacional, que ya está en su fase final, como lo dijo don Carlos. Ya la final, ya está instalado el equipo de los rojos del municipal ante los chivos, ante los superchivos del Xelajú Mario Camposeco.
0: Desde 2012 que se enfrentaron la última vez en una final, ganó el equipo chivo en tiros a 12 pasos.
1: A 12 pasos cuando
0: con
1: estaba
0: la figura de Fernando Arturo, sí. Patterson.
1: Fernando Patterson fue el héroe de esa.
0: Así es.
1: Era atajador de penales.
0: Sí,
1: ese
0: y Fernando también Arturo. Las lanzaba bien.
1: Sí, claro.
0: Y 2 años antes, Municipal también había disputado la final con Shela en el mismo escenario de Mario Camposeco, pero ganó 4-0 con el entrenador era Horacio Cordero.
1: Pues sí, entonces tendrá la oportunidad nuevamente el equipo rojo del Municipal de conquistar el título allá en Quetzaltenango.
0: Va a depender del
1: resultado.
0: Del primer juego.
1: Y claro, del primer juego.
0: Es la clave.
1: Es la clave porque si Municipal va con una buena ventaja, entonces podrían cantar que se lleve la corona allá en la cancha del equipo de los Superchivos.
0: Ahora el guardameta joven de Shela, el sábado próximo, ahí sí se va a ver, se va a ver la real capacidad.
1: Sí, claro.
0: Porque ahí sí le van a
1: tirar.
0: Sí,
1: le van a tirar.
0: Definitivamente. Veremos entonces. Vámonos, don Víctor, a nuestro primer segmento.
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0: Y bien, vamos a entrar de lleno entonces a la onda de nuestra gente del área rural, siempre ahí en plena sintonía. Ahorita que me recuerdo, hay un fiel oyente, porque sé que nos escucha, a veces no tiene tiempo de quizá de llamarnos. Me refiero a su tocayo, don Augusto Tocal, ahí en Tontem.
1: Ah, sí.
0: Sí, siempre nos escucha, señor. La otra vez que estaba hablando de tema de guardameta de todos los tiempos, rápidamente llamó y dijo, bueno, no nos habla de Mincho Castro y de Calín Arrué.
1: ¿Conoce?
0: Conoce. Dijo que jugó en todas las canchas de Cobán, más que todo.
1: Sí,
0: saludos cordiales para él ahí en Tontem.
1: Y para todos los que están en plena sintonía también de Circuito de Deportes a esta hora de la tarde.
0: Sí.
1: Sabemos que en las comunidades también hay bastante gente, audiencia que a esta hora de la tarde le gusta escuchar lo que acontece en el apasionante mundo del deporte.
0: Así es, así que tenemos información de don Augusto, de mi buen amigo Erwin Arnoldo Chosi.
1: Sí, claro, tenemos la información de él, es el organizador de la Copa Paisanos Chico Sport, valga la redundancia, clausura Pequichul 2026, en la cuarta jornada, mayo 17, este va a ser
0: el próximo fin de semana.
1: La emoción continúa, hay un oyente ahí en la línea telefónica, mi estimado, que adelante, buenas tardes.
3: Buenas tardes, Circuito Deportes.
0: Adelante, don Augusto.
3: Gracias. Los felicito por recordar a toda esa audiencia.
0: Gracias, don Augusto.
3: Y sigan adelante. Aquí los estoy sintonizando en Tontem.
0: Sabíamos que nos estaba escuchando.
3: A ustedes y a todos los que escuchan la emisora.
0: Gracias, don Augusto.
3: Muchísimas
0: bendiciones
3: por mencionar a los guardametas.
0: Así es, sí,
1: el tocayo Augusto.
0: Sí, don Augusto.
3: Gracias,
0: joven.
3: Muchas gracias.
1: Ahí está entonces
0: el oyente.
1: El oyente y como todos los demás oyentes,
0: sí,
1: que
0: claro,
1: pues como usted lo había indicado, a veces no tienen tiempo para poder llamar o no tienen suficiente señal, porque
0: sí, también, así es.
1: Y allá cuesta un poco, en las comunidades cuesta un poco de agarrar señal, entonces, pero sabemos que están escuchando Circuito Deportes y pues en buena hora para todos los que están en plena sintonía. Pues les decía, la emoción de la Copa Paisanos en su clausura Pequichul 2026, de la mano de don Erwin Haroldo Chosi, que nos escribió y pues nos agradeció la información que hemos dado también, no es solo hoy, sino que lo hemos venido dando.
0: Sí, hace rato.
1: La información de la Copa Paisanos en su cuarta jornada, Le vamos a pedir el favor a don Erwin Aroldo que nos manden las jornadas en esta cuarta jornada en la clausura Pequixul 2026. Allá en Pequixul está jugando esta Copa Paisanos, don Carlos.
0: Sí, es ya del área de Carchá, ¿verdad? Colinda con Cobán.
1: Por aquí, por el camino a...
0: A Chisec.
1: A Chisec, sí. Pero me parece que es algo parte
0: de Carchá.
1: De Carchá, me
0: sí,
1: parece.
0: Así es.
1: Así, entonces la cuarta jornada está de la siguiente manera, que se va a jugar el domingo 17 de mayo del año 2026, programación oficial de los partidos a las 8 de la mañana. Uculacan Winik se va a enfrentar al Deportivo Sonté a las 8 de la mañana. A las 10 de la mañana, Pequixul se va a enfrentar a Tulché a las 10 de la mañana, siempre en la cancha de Pequixul. A las 12 del mediodía, cuando el calor está imperante.
0: Cuando el sol está en su cenit.
1: Sí, claro. Sí. María Auxiliadora se va a enfrentar al equipo deportivo juvenil. Juvenil Santa Cecilia. Este es otro equipo de Santa Cecilia, pero
0: de repente es el
1: juvenil, sí, de ellos, del equipo de Santa Cecilia.
0: Las fuerzas básicas.
1: Sí, claro. A las 12 del mediodía. A las 2 de la tarde, el equipo de Santa Julia Sonté versus Cruzeiro de Chiretzaj, este equipo.
0: Ah, es de aquí del área.
1: De aquí del área de
0: Chiretzaj. De San Vicente.
1: Del Talpetate.
0: Así es.
1: Ahí tenemos los oyentes también ahí en Chiretzaj, porque sabemos que ahí nos escucha un fiel oyente también que se llama Alfredo Tot.
0: Ah, muy bien.
1: Alfredo Tot se llama, un señor que lo conocemos desde hace muchos ratos. Saludos para don Alfredo que nos está sintonizando y escucha nuestras transmisiones deportivas. Todas nuestras transmisiones las ha escuchado porque se ha reportado.
0: Ah, es cierto. Pero sí. el fin de semana ¿sabes? Le dimos sí. descanso porque sí. para que llevara a la señora.
1: Sí, teníamos un compromiso ahí entonces.
0: Entonces pero estuvo sí. bonito, ¿ah?
1: Sí, claro.
0: Vale.
1: Pues a las 2 de la tarde, Santa Julia Sonté versus Cruzeiro de Chiretzaj. Este es el último partido en lo que concierne la jornada cuarta jornada del clausura Pequixul 2026. Te invitamos a disfrutar de una jornada llena de pasión, talento y grandes encuentros futbolísticos. Así lo decide, así lo dice don
0: Erwin Aroldo Chosi.
1: Apoya a tu equipo favorito y vive la emoción del fútbol junto a tu familia y amigos. Copa Paisanos, clausura Pequixul 2026, programación oficial para estos domingos. Entonces, en la cuarta jornada, ya llevan cuatro jornadas en el campeonato de clausura de la Copa Paisanos de don Erwin Aroldo Chosí. Mi estimado Carlos, pues es interesante lo que hacen allá en la aldea Pequixul.
0: Así que enhorabuena para ellos y también para mi buen amigo Erwin Aroldo. Sabemos de que es una persona entusiasta, realiza diversos campeonatos y todos los años, casi todo el año está realizando campeonatos interesantes y que ponen en plena actividad a los muchachos de ahí del área de Pequixul. Vamos, bien. Don Víctor, al segundo segmento de la noche.
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0: Y bien, vamos a entrar en detalles, como ya se avecina la carrera internacional en su edición número 50. Pues estamos dando todo el historial paulatinamente desde que se inició.
1: Y antes de que
0: sí, hagamos
1: el historial. Pues está el dimes y diretes de que si va a pasar
0: en
1: el municipio de San Pedro Carchá o no, porque ahí hay un
0: conveniente con el alcalde.
1: Inconveniente, pero hay un escrito en donde él, pues donde tuvo una reunión hace, si no me equivoco, como en el mes de febrero por ahí, donde él indicó que sí podía pasar la carrera internacional. Pero ahora resulta que diversos medios escritos pues han dicho de que el señor alcalde dijo que no,
0: que se iba a pasar
1: porque no deja nada para la municipalidad de San Pedro Gachá, para el pueblo de San Pedro Gachá.
0: Y aparte que se acumula mucha basura,
1: basura,
0: que ellos tienen. Pero es de ponerse de acuerdo, digo. Bueno.
1: O si, pues, tenían una reunión prevista para la semana pasada, pero no se pudo dar, y entonces él dice que pues no se han logrado llegar
0: a un
1: consenso, y entonces está el dime si directo, sí o no va a pasar la carrera internacional. De todos modos, nosotros vamos a investigar en la mera fuente.
0: Inclusive, llegó a mis oídos de que lo podían, si él está con aquello de no dar su brazo a torcer, pues que puede irse a San Juan Chamelco.
1: Sí, me parece. Sí. Tendría que ser otro rumbo la carrera.
0: Tienen que diseñar nada más.
1: Sí,
0: nada
1: y más. Pues esperemos para bien de toda la gente, porque también sabes que en San Pedro Gachá también
0: pierden la economía
1: informal, es la que gana. Sí, y entonces pues
0: inclusive también los de los hoteles,
1: claro,
0: porque no conseguir hoteles aquí en Cobán, se van para allá.
1: Sí,
0: así. Por la cercanía del lugar,
1: claro.
0: Sí, son 7 kilómetros, 6 de 7 a 8 minutos.
1: Sí, así que entonces vamos a corroborar y vamos a saber si pasa la carrera internacional en San Pedro Gachá o bien tendrá otro rumbo.
0: Así que eso lo vamos a saber, ya se está acercando, estamos a 20 días de la realización del evento número 50 de la internacional. Nos quedamos en la edición número 8 que lo ganó Eulalio Herrera. Pero él quedó en el tercer lugar.
1: Eulalio Herrera,
0: hermano de Virgilio. ¿Por qué ganó? Porque se codió en la entrada antes de llegar a la meta. El muchacho Virgilio Herrera, el guatemalteco, con el tico Rafael Ángel Pérez, y fueron descalificados. Entonces ganó el que venía en el tercer lugar. Fue Eulalio Herrera con un tiempo de 1:07:28. Y en la rama femenino lo ganó en ese año Alicia Ruano, 1:26:04. Ya le fue bajando el aceño a Alicia Ruano, la guatemalteca. Ya en el 83, en la edición 9, lo gana Virgilio Herrera. Ya con 1:04:26 bajó prácticamente también el récord, ya iba bajando. Y en ese mismo año, vuelve en el 83, vuelve a ganar Alicia Ruano, la guatemalteca, con 1:24:01. Todavía le bajó 2 minutos a esa prueba. En la edición número 10, en 1984, apareció un colombiano, Jesús Amarile, no sé si usted se recuerda de ese año.
1: No.
0: Colombiano, 1:05:36. No pudo bajar la marca a Virgilio un año antes. Y en la edición, ese mismo año, en el 84, siempre en la edición 10, Alicia Ruano venía buscando su triplete, pero se le atravesó la salvadoreña Crisia García. Con 1:21:22 le bajó 3 minutos todavía. Así fue bajando poco a poco. Ha sido
1: bajando.
0: Cada año ha ido bajando el tiempo de cada uno de los atletas, tanto en femenino como en masculino. En la edición 11, en 1985, vuelve a ganar el colombiano Jesús Amariles. Ahí sí le bajó 1:04:25. 1:04:25. Imaginémonos, si Cristia García no se le atraviesa a Alicia Ruano en el 84, en el 85 lo gana nuevamente Alicia Ruano. Hubiera ganado,
1: sí, claro,
0: 4 veces consecutivas. Sería el récord actualmente, pero no, se le atravesó a la salvadoreña. En el 85, pues 1:21:49 dejó la marca registrada la guatemalteca Alicia Ruano. Así que interesante, porque ese fue en el 82. Esa fue la nota triste, tal vez, del atletismo, que no se ha vuelto a repetir, ¿verdad? Eso es lo más importante, que no se ha vuelto a repetir, que dos atletas de alto nivel, Virgilio Herrera por Guatemala y Sober Ángel Pérez por Costa Rica, se hayan golpeado entre sí, porque codearse entre ambos y querer ganar y ante la mirada del público y los jueces, pues eso definitivamente no trae nada bueno a la vista de los presentes, y es por ello de que se recuerda la victoria de Eulalio Herrera por unanimidad de haber ganado la carrera por la descalificación de los dos citados anteriormente. Así que interesante. Entonces nosotros, como faltan todavía, son 49 ediciones, paulatinamente vamos a ir trayendo, y todavía hay más, y las

0: Sí. Desde el día jueves, 3 días antes de la carrera, las personas están visitando.
1: Fiesta.
0: Sí, sí, sí.
1: Se vuelve, pues, acá en Alta Verapanco, van también en Carchá.
0: Sí.
1: Pues se vuelve bastante alegre en todas las calles, porque empieza desde el día jueves,
0: sí, viene sábado,
1: domingo en la mañana,
0: música en horas de la noche el sábado, para muchos amanecen.
1: Sí.
0: ¿Ha amanecido, don Augusto?
1: No, yo no,
0: usted es bien portado.
1: Pues bien portado, Carlos, porque al día siguiente tenemos que
0: transmitir
1: el evento.
0: Sí.
1: Entonces,
0: así, nosotros desde las 6 de la mañana.
1: Sí, claro.
0: Sí, tenemos que estar
1: ya listos,
0: prestos y dispuestos. Y hablando ya de la tercera división, el equipo de Ricardo Herbert Ball tiene, no sé, siempre lo elimina un equipo que va a la final. Los jugadores, ya el equipo de Petén que lo eliminó, está, pues, ya está en la semifinal.
1: Sí, las Flores de Petén.
0: Sí, está en las finales. El otro, el equipo que, el único que llegó a semifinales y que tiene el 50% es el equipo de, si no estoy mal, este equipo de Toros de Taxisco, que lo eliminó el torneo anterior.
1: Sí, sí, efectivamente.
0: Entonces, eso quiere decir de que Ricardo Elmer ha hecho un buen trabajo, solo le hace falta ultimar ciertos detalles como para trascender a la otra fase. Le falta un poquito, tal vez algún par de refuerzos más que le vengan a dar la solidez adecuada y la fuerza necesaria para sobrepasar esas fases.
1: Sí,
0: porque está cerca.
1: Sí, está cerca.
0: Estoy citando a dos equipos que los eliminó, sí, en su momento justo.
1: Claro.
0: El equipo de R19 Municipal solo ya no pasó, pero tiene el 50%. Ahora pasó Boca del Monte y Petapa, los Periquitos.
1: Los Pericos.
0: Sí. Boca del Monte y no me recuerdo si el otro equipo es se me olvidó. Y el equipo de las Flores, son tres, son, pero hay otro equipo que está en la final, en la semifinal de la tercera división. Ya para este fin de semana se jugarán dichas series y ya se vienen las finales para hacer los cruces. Si repite Toro de Taxisco, automáticamente está en la segunda división.
1: Sí.
0: Y se jugarán otras dos series para determinar los cuatro que suben de tercera a segunda.
1: Efectivamente, así que así están entonces la tercera división. Y tenemos una información de San Cristóbal Alta Verapaz, pero no del equipo, sino que es un torneo, primer torneo departamental Chicho. De ajedrez.
0: Ah, interesante.
1: Y como aquí hablamos de todo un poco.
0: Sí, así es.
1: Dice, el primer torneo departamental Chicho, gracias al apoyo de la Municipalidad de San Cristóbal Alta Verapaz, un evento único, emocionante y diferente, llega al municipio de San Cristóbal Alta Verapaz, torneo en categoría libre, participación en rama masculina y femenina. Se reconocerá el mejor en sub 10, sub 12, sub 14, sub 16, sub 18. Premios increíbles. Inscripción totalmente gratis. Inscríbete oficialmente aquí. Aparece la aplicación. Vive la emoción, demuestra tu talento y compite con los mejores. Haz historia participando y ganando. No te quedes afuera. Ajedrez de Alta Verapaz, primer torneo departamental de Chicho. Gracias al apoyo de la Municipalidad de San Cristóbal Alta Verapaz. Así que para la gente que le gusta el ajedrez, pues vaya a la Municipalidad de San Cristóbal a inscribirse y ahí les van a dar más información, porque sabemos que también el ajedrez es parte del deporte.
0: Para el buen amigo Nelson Chama, ahí en la zona 1.
1: Sí.
0: Que estuvo en la asociación y que le gusta. A sus hijas juegan ajedrez. Que participen las señoritas, porque ya son señoritas.
1: Sí, porque
0: ya
1: hay categoría libre, sí, sí. Categoría libre y categoría femenina.
0: Sí, sí. Ahí sí jugaba el buen amigo, era parte de la asociación, pero ya por quebranto de salud ya no está. Me refiero a Álvaro Cacao.
1: Álvaro Cacao, sí, claro. Que pues pronta recuperación para él, porque sabemos que está sufriendo quebranto de salud.
0: No es fácil, no es fácil. No. Es como don, saludos cordiales a don Chinito Héctor Jesús Pop, sí, ahí en la zona 12.
1: Chino Pop.
0: Sí, ya lo vimos más recuperado. Enhorabuena, nos alegramos por ello.
1: Sí, claro.
0: Ya lo vimos ahí con Tomás Casas.
1: Sí,
0: por cierto, se fue.

0: pero va a volver.
1: Va a volver.
0: Sí, se juega al descanso
1: con más fuerza. Sí. Sí, claro.
0: Así que nos vamos.
1: Cuando son las 6:31, nos vamos a la pausa comercial con don Víctor Canal.
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3: 18:32.
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0: Y bien, vamos a continuar ya con el deporte nacional. El pasado fin de semana, para ser más exactos, ya los equipos de primera ligaron ya su juego semifinal. Deportivo Suchitepec es claro vencedor. Ayer en horas de la tarde en el estadio Socomá derrotó al equipo de Chichicasteco 1-0, global 4-0. Pareciera de que hubo facilidad para ganar, pero tuvo que luchar a brazo partido con el equipo quichelense para sortear esta fase. Y el equipo de San Pedro, no digamos, fuerte oponente del equipo de Nueva Santa Rosa. Los dos chinos se enfrentaron, uno con mayor experiencia en Liga Mayor, como es Marlon Iván, pero no pudo. Yo creo que tiene un poco más de riqueza en cuanto a la a los jugadores del equipo de San Pedro. Tiene mayor bagaje de los, pero ello no quiere decir de que con este equipo puedan hacer algo en la Liga Nacional. Ojo, porque no estoy diciendo eso, sino que en primera división sí les alcanza, pero en la Liga Nacional bastante, mínimo unos 10 jugadores de Liga Nacional. Y lo dijo él sí, con claro. Eso y mencionó a 8 equipos de Liga Mayor que están consolidados de hace mucho tiempo, solo Aurora y Marquense no, porque acaban de llegar de primera a Liga Nacional. Los demás ya hace rato que están, no han bajado, y tiene razón, lleva la estadística, porque de los que los 8 que están, no han bajado. Sí. Ninguno ha bajado.
1: Ninguno.
0: No, ninguno ha bajado desde el 2015. Sí, así que interesante.
1: El último que ascendió en el 2015 fue Cobán Imperial.
0: Así es, ya no ha bajado.
1: No,
0: sí,
1: no
0: ha bajado. Todavía bajó el 14, sí. Subió, ascendió en el 14.
1: En el 2014.
0: Y Antigua no es que haya ascendido, sino que le compra la ficha al Deportivo Heredia.
1: Sí.
0: Entonces ahí ya son 12 años. Cobán Imperial tiene 11. El tiempo que más duró Cobán Imperial en Liga Mayor fue de 1976 a 1988, 13 años. Ya le falta poco para lograr empatar y superar esa.
1: Sí, esperemos que supere.
0: Esta temporada por poco y ya sentían, como dicen sentía, ellos,
1: ya sentían
0: moros en la cumbre. Sí.
1: Ya sentían así la llorona.
0: Sí, sí. Y para un homenaje a los checanos, yo sé que hay personas de San Pedro, de Catepeque, San Marcos, sí, aquí en Cobán, por motivos de negocios, que los dirigía el quetzalteco, pero se llama igual, pero no es el personaje de aquí. Sergio Marroquín,
1: ¿sí?
0: Director técnico, ya falleció. Que es salteco, defensa central con Xelajumare, con
1: Bolseco. No es el Lucas.
0: Sí, no, no es Lucas Mendoza. los arqueros eran Walter Adolfo López Mérida. Este es el actual preparador de porteros de Deportivo Marquense hoy en día.
1: ¿Así?
0: Sí, sí. Y Edson Castañeda y Héctor López Rivas eran los guardametas. Los defensas era Juan Carlos Catalán. También estaba Delmar Elí de León, Sergio Albizuris, Francisco Paco Castellanos, era famoso en su tiempo, Eric Pais, también estaba José Enrique Luna. José Enrique Luna jugó en la primera división ya en el 92, ya había jugado con Cobán Imperial, era centro delantero y se volvió defensa central. Llegó Wilfredo Barrios, también estaba William Rosales, William Adolfo Gómez, Elmer Antonio Avilés, Giovanni Rocael Hernández Flores. ¿Quién era él? Campeón con Municipal del 87, 88, 89. Ya veterano, ya casi retirado, jugó con San Pedro en su primera incursión en primera división. 30 años consecutivos sin bajar de categoría, al fin sube a la Liga Mayor. Lázaro Carrillo, otro que jugó aquí, lateral derecho, era moreno, fuerte. También estaba el argentino Damián Alfredo Cornel, volante, muy bueno por cierto. Antonio Maldonado, Israel Alberto, el Zacapaneco Pipa Pineda, Israel Alberto Pineda, también Adolfo Beltetón, que también jugó aquí en Cobán. Oscar David Hurtarte era hondureño, un volante de contención. José Byron Vargas Rojas, que jugó con Izabal, con Heredia también. Estaba un brasileño, José Roberto Ovidio. Estaba el hermano de Tyson Núñez ahí, Oscar Luis Núñez García. También Jorge Humberto Elías Lanusa, que jugó con Ayuntamiento, Miguel de León Romero, otro hondureño José Alberto García García, Marco Antonio Tumac Sierra, creo que lo escuchó alguna vez usted, era subentrenador de Guastatoya en su momento, Jairo Murillo, que jugó con Deportivo Amatitlán, colombiano, Daniel Carreño, hijo del que fue técnico de Cobán, el argentino, creo que no era argentino, guatemalteco, porque nació en Guatemala, en la capital, y el mazateco Eric Enrique Rojas. Pues estos jugadores fueron los que dieron inicio a la historia Deportivo San Pedro, 30 años hasta ayer, que suben a la categoría máxima de nuestro fútbol. Bienvenido al Deportivo San Pedro, y esperemos de que no sea ave de paso, que se consoliden en la Liga Mayor, que se refuercen. Obviamente se necesita mucho dinero, porque lo dijo el entrenador de ayer, si me dan la oportunidad yo continúo, pero eso sí, necesito refuerzos, no queremos ser ave de paso. Y lo dijo bien claro, tiene razón.
1: Efectivamente, así que pues el Deportivo San Pedro ya es el huésped, ya es huésped de la Liga Nacional, ya es ayer ascendió oficialmente a la Liga de los Consagrados, así que felicidades para el equipo checano. En donde pues un personaje ahí de una emisora capitalina.
0: Ah, sí, sí, sí. Él es puro chicano.
1: Sí, derrochó lágrimas.
0: Sí. Porque, es que él jugó. Él fue futbolista también, pero en la segunda división.
1: De su historia, no muy lo conocemos, pero sí. Él dijo que ahí empezó sus tanes periodísticos. Sí,
0: jugó con el equipo San Pedro en segunda división. Era muy jovencito.
1: Sí, claro,
0: dándole 17, 18 años.
1: Dándole cobertura al equipo de San Pedro. Y entonces, como un aficionado más, llegó al estadio de San Pedro y entonces lo entrevistaron y pues derramó lágrimas porque su equipo San Pedro, al final de cuentas, ¿hace cuántos años?
0: 30 luchando, años. Abrazo partido.
1: Sí, y entonces, al final de cuentas, logró el tan ansiado ascenso. Así que felicidades para todos los sanpedranos del San Pedro, San Marcos.
0: Tiene la cancha sintética, sí. Habrá que ver cómo están los camerinos.
1: Ahí sacaron un comunicado en donde ellos no pueden jugar en esa cancha porque lo que la Liga Nacional requiere tener canchas como la de los toros, como la de San Marcos. Podría jugar en San Marcos o en Quetzaltenango. Esas son las dos variantes que pues manejan los directivos, pero al final de cuentas muy temprano para decir todo eso, sí. Pero pues si salió eso a relucir, tendrá que
0: consideran de que no le van a dar, no le van a hacer las mejoras necesarias que la Liga Nacional pide, porque no es la federación. Es hay que tomar en cuenta eso, que no es la federación, sino que es la Liga Nacional, que tiene una comisión de revisión de estadios.
1: Sí, efectivamente, tendrá que pues jugar en cancha pues alterna o
0: sí, alterna.
1: Buscar
0: no sé si hay una buena conexión con los directivos o la municipalidad de San Marcos, de la cabecera departamental. No sé, hay cierta disputa en cuanto a territorio de antaño, porque hay en estos lugares hay fuerte una férrea disputa por territorios.
1: Sí, exactamente.
0: Se pelean entre ellos mismos.
1: Sí, se pelean.
0: Solá, ahí en San Mario, y Chihuán y
1: todos esos municipios.
0: Tacaná
1: o departamentos.
0: Y Chihuán se pelean entre vecinos, se matan, no sé.
1: Sí, ahí es un poco peligroso en los 48 cantones.
0: Ah, sí.
1: Y entonces, pues esperemos que el Deportivo San Pedro le haga mejoras a su estadio, el Estadio San Pedrano, para que pueda jugar en su estadio y que la
0: cancha se ve bien, por lo que hemos visto, pero ya estando
1: pero
0: ahí.
1: De repente, pues la.
0: Pero no es solo la cancha, a veces los camerinos,
1: sí,
0: la malla.
1: Tendrá que ser pues a lo que requiere la Liga Nacional. Entonces, por eso es que daban de que podía jugar
0: en
1: Quetzaltenango y puede jugar en San Marcos,
0: pero ese es
1: Marquesa,
0: eso es una contraposición para ellos, porque al no jugar en su propio estadio es una mí es algo
1: y tampoco de
0: la presión es para ellos mismos, aparte de eso que los visitantes al no estar en un estadio propio del Deportivo San Pedro jugarán tranquilamente, porque
1: sí,
0: la presión es la misma de estar en la cancha del Deportivo.
1: Claro,
0: no es lo mismo.
1: Ahí el aficionado
0: sí va a llegar,
1: sí,
0: pero no en un número como que estuviera en su propia cancha.
1: Sí, porque ayer estaba el estadio a reventar.
0: Sí, cerca de 7.000, 8.000 aficionados.
1: Sí, y pues esperemos que la Liga Nacional le pueda dar ese
0: respaldo
1: para poder llegar a jugar en su estadio el equipo del Deportivo San Pedro. Recordemos, don Carlos, que un 20 de febrero, cuando se jugaba la Copa
0: vino acá el Deportivo San Pedro, usted.
1: Cuando campeonizó Cobán,
0: Imperial, sí, del 2019.
1: 20 de febrero de 2019.
0: Así es.
1: Nosotros pues estábamos en otra emisora y cubrimos ese evento, estábamos cerca ahí de
0: los dos, estábamos en
1: directo. Sí, claro.
0: Cada uno
1: y en otro en otra emisora. Pero sí fue un partido emocionante, que donde sale a recordar don Patricio Quinteros pues derrochó lágrimas de felicidad por haber llegado al campeonato de copa.
0: Sin saber que tres años después iba a Liga Nacional.
1: La segunda estrella para el equipo del Cobán Imperial.
0: ¿Para él?
1: Para él, sí.
0: Tercera en su historia por la uno de la primera división, porque ellos estaban cuando
1: sí,
0: el equipo
1: también
0: asciende.
1: Sí, porque ellos son
0: de primera Liga Nacional.
1: De cuando estaba
0: la señora.
1: Así, doña Iracema Meléndez. Sí. Pues recordábamos esto porque el Deportivo San Pedro también ha hecho historia jugando en campeonato de copa.
0: Se ha reforzado, ha estado ahí cerquitita y al fin logró. Otro equipo que puede ascender después de 8 años de estar en la primera es Deportivo Xochitepeques. Si no logra, no sé qué van a hacer, pero es que se han reforzado.
1: Con la nueva Santa Rosa.
0: Sí, no va a ser fácil.
1: No,
0: pero
1: porque la nueva Santa Rosa también quiere hacer historia.
0: Tal vez
1: quiere,
0: no tiene figuras, pero sí, pero tiene jugadores
1: sí,
0: que
1: en la cancha
0: muestran garra, coraje, lo corren todo. Ayer metieron y estuvieron a punto de empatar.
1: Claro, 1-0 se fue el marcador.
0: Sí,
1: ¿no?
0: Sí,
1: final.
0: Fue bastante ríspido el juego, muy, muy trabado en el medio campo. El penal que falla el soldado Gómez, eso se ve en la repetición de que hay en el gol, sí lo mete con la mano Braylen de León, Braylen René, y lo anula muy bien el árbitro central. acompañado de su línea. Definitivamente de que ahí es donde el equipo de San Pedro se ve forzado a buscar la primera anotación. Sí lo logra, pero se defendió bien el equipo de Nueva Santa Rosa. El chino Iván León en segundo tiempo trató la manera de revertir el marcador, pero no se pudo. Bien parado el equipo de San Pedro. Y la afición, pues, la alegría que se vivió en ese escenario deportivo ante el ascenso del equipo, después de batallar tanto tiempo y al fin se les dio. Pero no es igual buscar que estar ya. Ya estando adentro es otra situación. Ya en Liga Mayor es totalmente diferente, es totalmente diferente, no es lo mismo. Si un equipo de primera división deroga 300,000 al mes, en Liga Mayor 800,000.
1: Sí, efectivamente. Así que, y también, pues esperemos que el Deportivo Suchitepec les suene la flauta, porque también
0: este equipo sí le ponen dinero cuando sube. Sí, cuando ya estando en la Liga Mayor salen los patrocinadores.
1: Y también la cancha, el Carlos Salazar, sí, hijo, sí. Es un estadio hecho para Liga Nacional.
0: Y le aseguro que vuelve don Alfonso.
1: Ah,
0: el que siempre ha sido presidente. Sí. Si está en Liga Mayor, él dice, yo. Como don Alfonso Cruz Berganza.
1: Me imagino que vuelve. Porque Suchitepec ha sido tradición cuando estaba en la Liga Nacional. Sí. Nosotros nos recordamos de ellos siempre.
0: Sí, llegábamos ahí. Bonito escenario.
1: Sí.
0: Como que tiene un. Es que la forma, al estar allá adentro y todo circulado, como que es un estadio europeo.
1: Sí, el Coloso de Santa Úrsula.
0: Sí, Santa Cristina.
1: Santa Úrsula es la de. No me recuerdo la de San Marcos, me parece. Ajá, que es. Sí. Este es el Coloso de Santa Cristina.
0: Sí, porque está en el cantón Santa Cristina.
1: Sí, claro. Sí. Pues
0: en los alrededores.
1: Sí, y recordemos que Suchitepec también ahí jugó el Chapa Benítez.
0: Sí, ahí jugó.
1: En sus últimos tanes de.
0: Así es.
1: Cuando él ya se estaba retirando.
0: Juan Carlos Tres Molino también, el guardameta cobanero.
1: Sí, pues, claro.
0: Ahora que me recuerdo a don Augusto Tocal ahí en Tontem.
1: Sí,
0: que le
1: claro.
0: Gusta. Que se recuerda a los guardametas. Ahí jugó Juan Carlos Tres Molina, estando en primera división, porque no es primera vez que baja el Deportivo.
1: No.
0: Porque se recuerda que bajó en el 98 y sube hasta el 2004 con el goleador Edwin el Venado Villatoro.
1: Sí, Edwin, el recordado Venado Villatoro.
0: Sí, que después pasa a Municipal y sí brilló
1: buen
0: también.
1: Jugador.
0: Bueno, era rápido. Sí. Por eso le decían el Venado.
1: Efectivamente, y para las fechas y horarios oficiales para la gran final, don Carlos.
0: Sí.
1: Del Deportivo Suchitepec junto a sus representantes don Norman Soponi, pero no el Pony.
0: Ah, sí, todo aquel pequeño
1: aquel
0: jugador.
1: Pequeño, sí. Norman Soponi y Admar López y Luis Muñoz, vicepresidente de la liga, harán las funciones de representante de San Pedro, dice. O sea, estos tres personajes van a ser los representantes del Deportivo San Pedro. Partido de ida, Suchitepec versus San Pedro en el estadio Carlos Salazar, hijo de Mazatenango, el día sábado 16 de mayo a las 18 horas, en el estadio Carlos Salazar, hijo de Mazatenango, el partido de ida. El partido de vuelta, San Pedro va a recibir el domingo 24 de mayo al Deportivo Suchitepec en el estadio municipal San Pedrano a las 13 horas, 1 de la tarde, el día domingo 24 de mayo.
0: Sí, 3 de la tarde, 1 de las 13 horas,
1: sí, 13 horas.
0: Previendo de que haya tiempo extra, porque acá tiene que salir el campeón de clausura. Suchitepec, si lo pierde, de todas maneras tiene que jugar por el ascenso.
1: Va a jugar.
0: Si San Pedro lo pierde, ya está en Liga
1: Mayor. Ya está en Liga
0: Mayor. Es solo para sacar el campeón del clausura.
1: Clausura, sí, sí, claro.
0: Pero no, ¿quién no quiere ser campeón, don Augusto? Y amigos aficionados que nos escuchan, ¿quién no quiere ser campeón? Es una corona más.
1: Sí. Es una corona, otro trofeo en las vitrinas.
0: En la historia, definitiva.
1: Sí.
0: Entonces, es interesante la primera división, pero sí hay que reforzar. Suchi creo que lo hará, si sube. Estoy seguro tiene un 75% de posibilidades de ascenso, según mi perspectiva, pero es fútbol. Y de repente el chino Iván León marca la diferencia y nos sorprende.
1: Sí, es un viejo zorro conocido también.
0: No, aparte de eso, pero ¿será que va a poder la nueva Santa Rosa estar en primera división, en Liga Nacional?
1: Y ahí el detalle.
0: De repente va a ser como los directivos de Nueva Concepción dijeron, nos arrepentimos de haber ascendido. Ya estando en Liga Mayor, ya cuando vieron cuánto se gasta, dijeron no.
1: Sí, de repente sube la Nueva Santa Rosa y que le venda la ficha a Deportivo Carchá. sería buenísimo, porque el Deportivo Carchá también
0: tendrá dinero.
1: Anda buscando.
0: Ya está Ipala vendiendo su ficha.
1: Su ficha.
0: Lo quiere Municipal R19 de Zacapa. Con Eric el Chino Monterroso a la cabeza.
1: Sí, porque el Deportivo Carchá, Antonio Morales, se va para Chuapa. Para Chuapa.
0: Sí, ya se quedó sin entrenador.
1: Es un 90%.
0: Sí, ya está.
1: Y pues me imagino que se va a llevar algunos, tal vez todos los
0: bien,
1: que estuvieron con
0: sí,
1: él.
0: Sí, los que trajo.
1: Sí.
0: Sí, porque en Achuapa 15 jugadores se van.
1: Sí.
0: De los que casi todos son de Liga Mayor, ellos quieren seguir en Liga Mayor. Obviamente, claro. no quieren jugar en primer. Uh-huh. ¿Verdad?
1: Sí, claro. Así entonces, que... pues recordábamos esto porque pues todo lo que es el fútbol de los ascensos y todo eso que se está dando, pues los equipos tendrán que reforzarse bastante para poder estar en la Liga Nacional.
0: Y en Liga Nacional, pues Misco pasó sin pena ni gloria su fase ante Municipal, que no se despeinó el pasado fin de semana. 5-0. El revulsivo César Archila hizo 3 asistencias el pasado sábado, segundo tiempo, 3 goles. Los goles con Jonathan Franco, Pedro Altán, Calderón, el mismo Archila, y el golazo que le salió a José el Caballo Morales.
1: El Caballito Morales.
0: Se encuentra con el balón, lo duerme con la pierna y mide al defensa, porque
1: sí,
0: había un hombre en la línea y no lo...
1: Sin globito,
0: sí,
1: el
0: sí.
1: Portero Moscoso.
0: Él se quedó, él sale a puñetear, se quedó en el camino.
1: Se quedó en el camino,
0: al,
1: no
0: que,
1: no puede retroceder.
0: Al que deja en el salto fue al defensa central, no sé si fue Manuel Moreno o Nixon, no, Nixon ya estaba afuera.
1: Manuel
0: Moreno ya no pudo detener el envío y el 5-0 lapidario. Y por otro lado, el equipo de comunicaciones, creo que no se esforzó. Estuardo Chan, el guardameta joven de Xelajú Camposeco, golpeó en el momento justo, el minuto 12, y otra vez al 74 para definitivamente eliminar. No se le dio al fantasma de decir vamos a pasar a final, dijo. Lo prometió, pero es que hablar y prometer es totalmente diferente que en la acción.
1: Sí.
0: Porque hoy por hoy, él mismo lo dice, reconoce de que Comunicaciones no tiene amplitud de jugadores. Porque sí. Voltea a ver y a quién pone.
1: Así.
0: Xela, si
1: lo
0: tiene
1: dijo
0: poco
1: en
0: más.
1: Entrevista, sí, claro.
0: 14 van a, 12 van a salir porque ellos no tienen por qué estar en Comunicaciones.
1: 12 más 1, 13.
0: Sí, porque él hasta...
1: posiblemente él también se vaya.
0: Sí, porque...
1: Porque la presión del público...
0: No, ¿y dónde va a conseguir 12 jugadores de primera línea?
1: En ningún lado.
0: Y ahora que no va a haber eliminatoria mundialista, 5 extranjeros por equipo, ya no van a ser 7.
1: ¿5?
0: No hay eliminatoria mundialista.
1: Se rebaja.
0: Eso así es.
1: Sí,
0: vuelve otra vez. Ya cuando hay eliminatoria, ahí sí, vuelven otra vez a ponerse en contacto y se ponen de acuerdo.
1: Sí, efectivamente, lástima porque Comunicaciones, bueno, no se le vio mayor cosa en todo el partido. Quiso llegar, pero...
0: El problema de ellos, don Augusto, es de que no han sacado jugadores de sus fuerzas básicas.
1: Sí.
0: Municipal lo hizo, pero ahorita Municipal va a tener problemas porque no tiene jugadores jóvenes que hayan estado rotando con los mayores ahorita. Rudy Muñoz ya va a terminar de sumar edad limitada porque ya va entrando a los 20, 21 años. Pero sacó jugadores jóvenes. Ahí Randall Cobrado, Gaitán, los tuvo que prestar. Pero, y el muchacho, este muchacho Figo Montaño, no juega. Mejor que lo presten. Se está quemando solito el muchacho, 20, 21 años.
1: No tiene participación.
0: Jonathan Franco es joven. Muchacho Rudy Muñoz es joven.
1: Sí.
0: De ahí todos son ya grandecitos, o sea de 25 para adelante. Sí, pero sí tiene, los ha prestado, Y si siguen demostrando que son jugadores de alto nivel en otros equipos, me imagino que los van a regresar. De eso se trata.
1: Sí,
0: porque, que vayan adquiriendo el roce necesario, la experiencia dentro del fútbol.
1: Sí, claro, porque...
0: ¿Cómo se hace un jugador? Jugando.
1: Jugando.
0: ¿Cómo se hace? ¿Cómo se hace
1: con los grandes?
0: ¿Cómo se hace así como usted? Ya, sí, ya me está superando y
1: sí, creo que rozándose con los grandes.
0: Pues sí, no, de eso se trata, don Augusto.
1: Sí, claro. Pues hablando un poquito del partido, pues buen gol se
0: buen gol el colombiano.
1: El colombiano. No, yo digo de Xelajú, Mario Camposeco. ¿Sí?
0: ¿Colombiano?
1: ¿Es colombiano o es panameño?
0: Ah, perdón.
1: Panameño.
0: Estaba como ya no, es que se parece a Yilton Díaz con Yair.
1: El colombiano es...
0: él había salido.
1: Sí, él lo sacaron cuando entró
0: Yaén.
1: Yair. Jaén. Y le ponen la pelota en los pies. Solito
0: tiene,
1: él.
0: No tiene tiempo de ver dónde.
1: No tenía con quién acompañarlo, lo que él hizo. Ver la portería y...
0: Sí, y donde donde lo vio, ahí la metió.
1: Sí, que fue Pérez. No, no, pero no lo alcanzó.
0: No,
1: si hubiera estado un poco más adelante de donde estaba, sí lo alcanza.
0: Definitivamente.
1: Pero él estaba un poco adelantado, entonces ya no...
0: Así que las finales se viene el sábado a las 6:00 p.m. en el Trébol Municipal de Ciudad Xela y el sábado 23 a las, me imagino que es a las 8:00 p.m. Xelajú ante Municipal.
1: O bien a las 7, porque
0: sí,
1: está jugando a las 7.
0: Sí, va a ser sábado para que tengan a tiempo, si se queda el campeonato ahí, celebrar toda la noche.
1: Celebrar toda la noche.
0: Para el domingo nadie trabaja.
1: Sí, claro.
0: De repente es Municipal que les va a celebrar en su propia
1: cancha. De repente
0: cancha.
1: Uno en el fútbol no se sabe hasta que el árbitro
0: pite
1: los 180 minutos.
0: Y en lo internacional, don Augusto, otra vez Barcelona, su campeonato número 29, 2-0, puede haber sido más. 265 partidos entre ellos, 106 han ganado cada uno, los demás han sido empates, muy equiparado.
1: Sí, claro. Se quedó sin pena ni gloria el Real Madrid.
0: Nada, ni Copa del Rey, ni Liga, nada. Ni Champions, nada.
1: Parece... Comunicaciones.
0: Sí,
1: los dos equipos son blancos, parecidos.
0: Están mal. Así que nos vamos, don Augusto.
1: Y se quiere ir Vinicius Junior.
0: También.
1: Se va a ir.
0: También Mbappé, dice.
1: Sí, se va a ir para...
0: ¿Qué problemas hay en este equipo?
1: Sí, claro.
0: Gracias, amigos, por haber estado con nosotros en el programa Circuito de Deportes. 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A nuestro director, Valdemar Max. Buenas noches, bendiciones a don Víctor Carnal en el Control Master, ahí nuestro ingeniero de sonido, don Augusto Col. Buenas noches, don Augusto.
1: Buenas noches.
0: Cuídese.
1: Hasta mañana.
0: Bendiciones, hasta entonces.
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8: 19:00 p.m.
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4: ¡A botarlas!
5: ¡Sí! Porque cuando usas botas Hércules y Dinosaurio de Río Vinil, ¡las otras botas! ¡Las botas!
6: Botas Hércules y Dinosaurio de Río Vinil se parecen a mi gente porque no se saben rajar. Si usas las botas de Río Vinil, ¡las otras botas! ¡Las botas!
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1: 20 horas en punto.

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0: Jesús. Vaya Rafael, gente de las Rafas. Aquí te visualizo en Sayache. Adiós, hola, buenas noches. Acá te estoy escuchando en Chajmacán. Miseli, ¿cómo estás ahí en Chajmacán? Caballones, chitay. Si vos que escuchas sale a WhatsApp. O naciena Karin, Kawa Víctor, ya que se cuando sale un cabal. Se ha hecho los hechos que la chital cacao, la chital teyul, que es una que cabiste. Le capaba el catol, Karin, choco, chacal, se puede mentir. Junelix, cuando cascabí, se enchina y chaco, van. Ahora negocio, sale a ir a balca, sal como eso.
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2: 20 horas con 42 minutos.
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Estoy viendo en TikTok acá, estoy en Tontim. Estefanía Maquín. Hola, se le saluda en Fray. Gracias, don Fray. Así es, Rosa. Bendiciones, Rosa. 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
1: ¡21:03!
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estaba bien en México. Este palas México. ¿Qué es lo que le cae con Monche Javier? ¿Qué es lo que habéis de calor? ¿Cómo es?

0: horas con 20 minutos.
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Estefanía, ¿qué es eso? Con Acre, mismo como Víctor, Laín, la Samuel, yo, Kinchilok, TikTok, Alín, Juan Quinto, Temco, Van, Laín, la Marlon, Todd, visualizando en Santa Isabel, la Isla Fray, Bartolomé, las Casas, saludos desde Chirelija, de Sama, de Samok, Sakmok, Atok, Sakmok, Juan Shmagalí, Masale, Chola, Sakmok. Saludos, don Víctor, aquí escuchando en los Estados Unidos. Sol Walna. 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

0: 21:40.
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1: 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Saludo a la familia Cal, soy Chengue Juan Cal. Bonita transmisión visualizando en Saech Olegil, Chocreb, Chisconileb, Lecacumonas, Católico. 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Ah, acabo de. 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Otreta, nax, nax, nax, nax, nax, nax, gracias, ayúdame don Víctor, ayúdeme don Víctor, chen. Gracias por ayudarme don Víctor y ayudar a mi mamá. No, estamos siempre a la orden para animarles, para... Estamos siempre. ¡Aló! ¡Anina Bococ!
2: ¡Hola, Víctor!
1: ¿Chan Jacquil, Anila, acaba?
2: ¡Muchas gracias!
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Mayo que es Javingui, saludo don Víctor desde Arroyón, San Luis Petén. Atentamente Ricardo. Yo soy la Ricardo, gracias por ayudarme, don Víctor, y ayudar a mi mamá. No hay pena, Magalí. 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

0: Canso Calvía, fui, hola, buenos días, Chente Carmen, hola Carmen, buenos días. Es un gusto saludarte y gracias por unirte a nuestra transmisión de esta mañana del día martes 12 de mayo. 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Te echacle mensaje. Hola, Sofía, buenos días. Cana Sofi. 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Nuestra primera cápsula de la mañana es la lectura del Santo Evangelio según San Juan, capítulo 16, del 5 al 11. En nombre del Padre, del Hijo, del Espíritu Santo. Amén. En aquel tiempo Jesús dijo a sus discípulos: me voy yo ya al que me envió, y ninguno de ustedes me pregunta, ¿a dónde vas? Es que su corazón se ha llenado de tristeza, porque les he dicho estas cosas. Sin embargo, es cierto lo que les digo. Les conviene que me vaya, porque si no me voy, no vendrá a ustedes el Paráclito. En cambio, si me voy, yo se lo enviaré. Y cuando él venga, establecerá la culpabilidad del mundo en materia de pecado, de justicia y de juicio. Del pecado, porque ellos no han creído en mí. De justicia, porque me voy al Padre y ya no me verán ustedes. De juicio, porque el príncipe de este mundo ya está condenado. Palabra de Dios. ¿Cómo es? 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

0: 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Hola, buenos días amigos, saludos a mi gente, soy Danilo acá nace, saludos desde Lankin Aran Lankin Junelik Sakal de Aklan y Giahle Kaloy Chekabinkil. 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Anakwan, nashie, buenos días, saludos desde Tamau. 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
1: 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Buenos días, saludos desde Tamauchen de la Francisco 502. Aniche, caniche, que ochachi, buenos días, don Víctor. Tenga bonita mañana, me complace una canción. Si me escucha mamá, gracias. Si me escucha mamá, vamos a buscarle. Ah, soy Ricardo Quinichol, soy Chen. La familia Popa Aguilar en Siguaná, muchas gracias a doña Rosario, María del Rosario, también a doña Erika Estela, a don Alberto y a los demás, familia Aguilar, Pop Aguilar. Vamos a buscarle la canción que dice me escucha mamá, y sí me escucha mamá, gracias. Mientras llegamos a este tema, vamos a escuchar La Cruz de Madera de los Rayos, solicitud de nuestro amigo Alfredo Chen allá en Petetxi, allá está trabajando.

Escuchas, mamá, bonito tema. Así que agradecido con Dios por la familia ahí, Pop Aguilar, que nos ha solicitado ese tema. Adolorido con Antonio Aguilar, Javier Cagua, Antonio Aguilar, adolorido con él.

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1: Las 5 de la mañana, con 43 minutos.
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6: 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Choco Chibek salí cuajalajú con esa en acá. Caí roscal, casas, casbal y una de declarar. Caí roscal. 5 de la mañana con 44 minutos en todo el territorio nacional. Gracias por la visualización a través de la plataforma TikTok, como también a través de nuestra frecuencia 107.9. Don Alberto Witz dice un saludo para ti, un saludo para la familia que se encuentra en la aldea Saquijá, Cabón Alta, Verapaz, Don Harán Cabón. Soy Alberto, qué bonito tu programa que realiza todo el día, gracias, todos los días también. Al Josh Cabo Alberto, hola, buenos días. Don Locutor, saludos, gracias, Rosy. ¿Desde dónde nos visualiza Rosy? Aneche, caneche, cabana nachal, mandingo, te vi con él. Híjole, vamos a escuchar ya, esta bonita canción.
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Hemos pasado el mes de aniversario de la radio. Abanan chisa kachol skamadani kumanis. Abanan di obska kalcia breli ka radio. Otro canal, Nashe, Kawaleo Dan, ¿cómo te extraño, mi amor? ¿Por qué será? El saludo ahí para Cam Le Caloy, para nuestro amigo Don Felipe Q, Doña Matilde, Doña Alicia, allá en Chaimal, y también a Marta.

Si volvieras los ojos atrás hasta aquel momento en que nos conocimos, si recordaras tu primera sonrisa hacia mí, estoy tan seguro que te encontrarías con tu verdadero amor.

0: 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Y la invitación es siempre, la palabra clave es la ley y la autoridad. Descripción breve, es el día para pedir por los problemas legales, pedir la intervención divina para solicitar arreglo de cualquier tipo de problema. Es un buen día para romper con los vicios, restaurar la confianza y pedir guía por todas las decisiones justas. Chirme Juan, de que nada, cara, como no es, Chirme Juan.
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1: Las 5 de la mañana, con 59 minutos.

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La obediencia es un pilar también, ¿verdad? Es un pilar muy importante en nuestra familia. Y también la obediencia familiar son valores. Son valores que se inicia desde la familia. Por ejemplo, si ves un joven o una joven o un niño, ¿verdad? Y si le dices a ese niño, siéntate

0: y se sienta. Porque así lo inculcaron en su familia. Si le decís al joven o la joven, y le dices, ven aquí joven, por favor, ¿me puedes hacer el favor de llevarme esto? Ah, con mucho gusto. Obediente. 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Mejores hombres te pueden aparecer, mejores chicas te pueden aparecer. Sí. 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
3: 7:03.
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0: Ayer llegué a dejar mi nota de verla, no han pasado.
1: ¿Sí? ¿Qué echa?
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1: Aló.
0: Ayer dejé, fui a dejar mi nota de duelo y no lo han pasado.
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2: 7:43.
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3: 8 horas en punto.
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memoria del pasado es volver a experimentar con ímpetu los más bellos sentimientos que, conjugados con la música de la época, se traducen en una remembranza de reconfortante.

Nota de duelo. En la aldea Sotzil de San Juan Chamelco, Alta Verapaz, 11 de mayo del año 2026, dejó de existir el señor Juan Botzok Chiquín. Lo participan con el más profundo dolor su hija Tomasa Botzok Pop, su yerno Enrique Cho, nietos Gloria, Juan, María, Olga, Maynor, Sonia, todos de apellidos Cho Botzok. Su hermana, Dolores Botzok Chiquín, bisnieto y demás familia. Sus restos mortales están siendo velados en la que fuera su casa de habitación en la aldea Sotzil de San Juan Chamelco. El cortejo fúnebre saldrá el día miércoles 13 de mayo a las 12 del mediodía para dirigirse hacia la iglesia catedral para una misa de cuerpo presente y luego hacia el cementerio general, donde se despedirá el duelo. Descanse en paz, quien en vida fue el señor Juan Botzok Chiquín. Y cristiana resignación a sus familiares. Esta es una publicación de la funeraria Santo Domingo, segunda calle 2-84, zona 3, barrio Santo Domingo, salida a la aldea Chamil, San Juan Chamelco.

Bendecida mañana de martes, familia de la 107.9 FM. Qué privilegio abrir el micrófono una vez más para que caminemos juntos por esta senda de los recuerdos. Les informo que ya me encuentro instalada en la cabina con el corazón dispuesto y la mejor selección musical para todos ustedes. El reloj marca a las 8 de la mañana con 15 minutos y les saluda Carla Cucul. Agradezco su fiel sintonía y esa confianza tan especial que nos brindan al permitirnos ser parte de su hogar. Así que bienvenidos y bienvenidas a Recordando la Ayuda.

0: qué bonito te está quedando el huipil.
1: Estoy haciéndolo como usted me dijo, mamá.
0: Es que así me enseñó tu abuela, mi hija. 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
3: 8:21.
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8 de la mañana con 23 minutos y el tiempo avanza. Y familia, abrimos nuestra línea para sus complacencias. Pero hoy quiero que me digan, ¿a qué persona o a qué momento de su infancia los transporta la canción que van a pedir el día de hoy? Aquí en la 107.9.

0: amigos de Ana Gabriel. Ana Gabriel nos canta lo que muchos han sentido. Un cariño que se oculta pero que nunca deja de arder. Qué bonita canción la que acabamos de escuchar.
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0: Aló, buenos días.
2: Aló.
0: Buenos días. ¿Con qué tengo el gusto? Aló, buenos días.
2: La conocida Carla.
0: Ajá, dígame. Salin Chol. Ah, mantia ya que no quiero cantar en qué. Ajá. Ni la coba.
2: Ni la coba.
0: Ah, bueno. Ni la coba.
2: Ah, coba.
0: Ah, coba. Coba, Shiwan. Dice que ah, bueno. ¿Los van a coba copi? ¿Van a coba copi?
2: Ahí la Shiwa.
0: La Shuja. Ah, bueno. Ah, jeje. Antes ya que también aquí. Ah, usa. Mano, usas ya la lara. Ah, jeje. Como antes acá. Ah, bueno. Ah, bueno. Usa, me ganas ya. Vale, tanto la tecla con Axis, hola, niña. Ah, bueno. Saca, guachiwan. Yo ya que el jabocbal.

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antes de seguir con más canciones, les quiero compartir una recomendación. A veces esperamos una gran fiesta para ser felices, pero si miramos atrás, los recuerdos más bellos son siempre los más sencillos. Por ejemplo, un café en familia o una charla bajo la lluvia. Valoremos esos instantes hoy mismos, queridos amigos oyentes. La razón es que la felicidad no es una meta a la que llegamos. Es la forma en la que aprendemos a disfrutar el camino mientras estamos aquí en esta vida. Así que seguimos con más canciones, pero será después de este pequeño corte comercial. Ya volvemos.

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regala un tema que ha acompañado generaciones, recordándonos que el verdadero amor nunca se olvida, aunque la distancia lo ponga a prueba. Hoy la radio se llena de sentimiento con este clásico que sigue vivo en cada recuerdo. También saludamos a don Juan Irashruja, a Domingo Encabón y por supuesto a don José Alberto y a doña

0: Ana. Lo que esta canción nos quiso decir es la fuerza de una mujer que esperó toda su vida en el muelle, cerrada a la esperanza de que su amor regresara. El muelle de San Blas nos recuerda que la fidelidad y la entrega puede ser tan grande que se convierte también en una leyenda. Escuchábamos no solo la música, sino también el mensaje que nos dejaba. Que el amor verdadero no conoce tiempo ni distancia. Y que también hay historias que permanecen vivas, porque nacieron del corazón.
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0: Aló, buenos días.
2: Aló, buenos días.
0: Buenos días, ¿con quién tengo el gusto?
2: Carlita, ¿cómo estás?
0: Bien, gracias a Dios, acompañándoles en esta mañana nuevamente.
2: Ah, qué bueno, Carlita, pues aquí sí. Y nosotros también acompañando a usted.
0: Muchas gracias. ¿Cuál es su nombre?
2: Pues aquí, gracias a Dios, aquí estamos de nuevo, aquí en San Cristóbal, aquí de Salud Rigolem.
0: Rigolem, ¿cómo está Rigo en esta mañana? ¿Qué nos cuenta?
2: Aquí todo bien, Carlita, aquí todo bien, gracias a Dios, todo bien.
0: Qué bueno, Rigolem. Bendiciones para usted.
2: Un saludo para usted y un saludo para todos los oyentes.
0: Muchísimas gracias, Rigolem.
2: ¿Ahí me puede conversar con la canción?
0: Dígame, ¿cuál es el nombre de la canción?
2: El taxista de los dinos.
0: ¿El taxista de los dinos?
2: Sí, Carla.
0: Con mucho gusto, Rigolem.
2: Muchas gracias. Carla, que tenga feliz día.
0: Muchísimas gracias por su llamada.

Hola Carla, buenos días. ¿Me puede complacer con una canción de Pandora? Popuri de Juan Gabriel. Aquí te saluda Edgar Ajín de Tecpanchi Maltenango. Saludos y bendiciones. Muchísimas gracias.

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6: 9:01.
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vida no es un reloj que marca las horas, sino un álbum de momentos donde las páginas más hermosas las escribimos.

tanto en lo que nos falta, que olvidamos agradecer por lo que todavía tenemos y por quienes siguen a nuestro lado, dándonos esa luz en la vida. Pues la verdadera paz no está en el pasado, que ya se fue, sino en la capacidad de que abracemos nuestro presente con mucha ternura. Por eso en esta mañana les invito a que limpiemos nuestra alma, nuestro corazón, de esas tristezas necesarias, y que nos atrevamos a decir ese gracias o ese te quiero que tenemos guardado, porque la música nos enseña que el tiempo es un suspiro y no hay regalo más grande que vivamos con el corazón en paz.

dar lectura en este momento. Hola Carlita, muy buenos días. Que dice la voz incomparable de Gerard Misterio, dice por acá. Le saluda César desde Rosario, Italia. Quiero que me complazca con la canción Paloma de Julio Iglesias. Claro que sí, con mucho gusto César Vélez. Y pues, ¿qué les digo? Hoy mientras compartimos música del recuerdo, pienso en cómo cada canción nos trae un pedacito de nuestra historia. Así que, bueno, los sigo invitando a que escuchemos juntos y hagamos de esta mañana un espacio para la nostalgia y también para la alegría. Tengo otro mensaje que dice por acá. Hola, buenos días, Carla. Aquí te estoy escuchando en San Cristóbal, Verapaz. Te saluda Freddy Cal. Quiero que me complazca una música de Ana Gabriel, Yo no te hago falta. Saludos para toda la audiencia. Pase feliz día martes, bendiciones para usted también. Muchísimas gracias, Freddy Cal, bendiciones para usted también. Gracias de verdad por cada mensaje y por cada llamada. Así que vamos.

0: 9:21.
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recomendación o este tip que nos puede servir a todos. A veces vivimos preocupados por registrar todo en el celular y personalmente creo que me ha pasado algunas veces. Y nos olvidamos de disfrutar el momento. Por eso hagamos un esfuerzo hoy para guardar más recuerdos en el corazón, en el alma y menos en la memoria del teléfono. Porque la mejor resolución la tenemos en los ojos, cuando de verdad estamos presentes y vivimos el momento. Un saludo para Rigo Lem, que siempre nos escucha allá en San Cristóbal, Verapaz. Muchas gracias, Rigo. Y vamos a escuchar la canción que nos solicitaba, El taxista de los dinos.

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mucho gusto. Aristides Francisco, Evelyn y Luisita, cada uno en sus labores de hoy. Dios les bendiga. Por favor, la canción La Feria de las Flores con Juan Torres.

fíjense que José José nos quiso decir con amar y querer que no siempre el amor y el querer significan lo mismo. Amar es entregarse sin medida, mientras que querer puede ser solo desear. Una enseñanza que nos deja pensando en la profundidad de los sentimientos. Y ahora escuchemos juntos a Mecano con Me cuesta tanto olvidarte. Una canción que nos recuerda lo difícil que es soltar aquello que marcó nuestra vida. La nostalgia continúa en la radio. Sigan en sintonía.

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3: 9:41.
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37 minutos y seguimos con más canciones. Tenemos más mensajes por acá, dice: hola, buenos días, complaceme una música de Neodan, Ojos Azules. Soy Mari de Sacanijacoban. Gracias, Mari, por siempre sintonizarnos. Y con mucho gusto vamos con la siguiente canción.

56 minutos y hoy compartimos música que nos recordó que el tiempo pasa, pero las emociones permanecen. Así que escuchemos juntos este último tema, Cuando vivas conmigo, de Julio Iglesias. Saludando a Pablo desde San Juan, Zacatepeques. Muchísimas gracias por la sintonía. Y por supuesto, les recuerdo que llevemos la nostalgia.

Gracias, muchísimas gracias por la confianza de elegirnos y por regalarme también su valiosa compañía. Los espero más tarde en su programa, Atardecer Musical. Soy Carla Cucul, deseándoles

0: Recordando el ayer. Este ha sido un regalo musical para quienes gustan experimentar de nuevo los más bellos sentimientos del ayer. Les invitamos para que mañana nos vuelvan a acompañar en esta misma frecuencia y a esta hora. Por hoy, muchas gracias.
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0: 10 horas con un minuto.
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12 de mayo del año 2026. Tan rápido pasa el tiempo, mis amigos. Ya pasamos 12 días del mes número 5. Esta es la programación Duelo de Gigantes a través de Estéreo Gerardi 107.9 FM. En el último del cuadrante, pero en el centro de su corazón. Bienvenidos y bienvenidas en la programación en esta mañana. Disfrutemos juntos. Ya habilitado en este momento el 79-52-19-28. Solamente para llamada. Para mensaje de voz está el WhatsApp 4670-8536. Solo para mensaje de voz, eligiendo cuál suena, la número uno o la número dos. Ya con ustedes, su amigo y servidor, Gerardo Scholl, que le estará acompañando desde este momento hasta las 12 del mediodía, con las buenas canciones, en rap y competencias. Ánimo, mi gente, ánimo. A seguir luchando, a seguir avanzando, a seguir trabajando, que la vida es bonita. Aquí va a sonar la música, la música que nos va a inspirar, que nos va a motivar en este día. Suena en Estéreo Gerardi, al estilo único. Saludos y bendiciones para cada uno de ustedes, donde quiera que se encuentren en esta mañana, en la hora de la refa.

0: frase del día.
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0: Te das cuenta de que cuando miras a tu madre, estás mirando
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0: al amor más puro que conocerás jamás.

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0: De que cuando miras a tu madre.
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0: estás mirando.
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0: en los momentos más difíciles.
1: Los caminos.
0: Cuando uno está enfermo. Cuando uno está dolido. Cuando uno que siente que está más abajo. Ahí está la madre apoyando.
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0: dando son palabras de ánimos. Allí siempre va a estar. Por eso, la frase del día dice: te das cuenta de que cuando miras a tu madre, estás mirando al amor más puro que conocerás jamás. De esta manera estamos arrancando la programación de

0: Ya pasamos de la hora 10 en la programación.
1: Un amigo me decía,
0: es momento de ir en la primera pausa. Después
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0: estaré de vuelta
1: quiero,
0: y con no, más de la programación.
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6: 10 horas con 21 minutos.
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1: Es momento de arrancar la programación, es momento de presentar la primera competencia. Ya por acá, la versión musical de Antonio Aguilar.

0: musical por el amor a mi madre.
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0: Mientras en la número 2 está la versión musical de Grupo Bronco.

0: Momento de elegir con cuál iniciamos. Ya por acá la comunicación. Aló, buenos días.
1: Aló, buenos días.
0: Buenos días, ¿cuál es su nombre?
1: El Rafael Chincho, que estoy escuchando Cacería Sechina de Chal.
0: ¿Cacerío?
1: Sechina.
0: Sechina.
1: Ajá,
0: allá en Chal.
1: Ajá.
0: ¿Con cuál arrancamos? ¿Con la número uno o con la número dos?
1: La primera, porfa.
0: La primera, gracias por participar en esta mañana.
1: Igual.
0: Gracias. Antonio Aguilar, por la mínima. 7952-1928. Para mensaje de voz. Aló, buenos días.
2: Buenos días, Gerardo Scholl.
0: Buenos días, don José Alberto. Bienvenido a la programación.
2: Muchas gracias. Aquí con la primera. Bienvenido a su programación también. Pase buena mañana con la primera, porfa.
0: Gracias, don José.
2: Saludar a todos los amigos. Arriba López, arriba Len. A doña Estelita. Pase buena mañana.
0: Gracias, igualmente. Una más y nos vamos. Siguiente comunicación. Aló, buenos días.
3: Aló, buenos días, aquí le estoy llamando.
0: ¿Dónde? ¿Dónde?
3: La música hay, porfa, por el rumbo al sur.
0: Ay, ay, ay, desde allá.
3: De aquí estoy escuchando de la comunidad Sacanacobán.
0: Sacanacobán.
3: Sacanacobán.
0: Sacanacobán. Gracias, ¿con cuál vamos? ¿Con la número uno o con la número dos?
3: El número uno, porra.
0: ¿Su nombre?
3: Don Roberto Botzoc.
0: Don Roberto Botzoc. Gracias, don Roberto, por participar en esta mañana.
3: Aquí estamos reduciendo todo el humo.
0: En la construcción.
3: No, aquí estoy descansando un rato.
0: Ah, ya. Disfrutando la refa.
3: Escuchando.
0: Disfrutando la refa. Ya me imagino. Gracias, gracias. Es momento de presentar la versión musical de Antonio Aguilar. Pues un tema musical por el amor a mi madre.
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más de la programación. Ya por acá en la número uno, la versión musical de Chalino Sánchez. Chalino Sánchez, en la número

0: dice:
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0: Por supuesto.
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0: novia musical de Tierra Cali.
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0: la número 2.
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0: Con su tema musical.
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0: novia bonita. Es momento de marcar y es momento de elegir con cuál continuamos. Ya por acá la comunicación. Ana, buenos días. Buenos días, ¿con cuál vamos?
2: La segunda.
0: La número dos, ¿cuál es su nombre?
2: Ingrid Shoya en Tactic.
0: Gracias, Ingrid Shoya allá en Tactic. Por la mínima. Tierra Cali. Una más y nos vamos. Más comunicación. Hola, buenos días.
3: Buenos días, Gerardo.
0: Buenos días, ¿con qué tengo el gusto?
3: Con Pablo de acá de San Juan, Zacatepeques.
0: Pablo allá en San Juan, Zacatepeques. ¿Con cuál vamos?

0: por acá en la número uno. Esta es la versión musical una vez más de Los Temerarios. Irás todo para mí. Y en la número dos está la versión musical de Los Caminantes.
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0: Sa.
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0: Caminantes en la número 2. Cuando dos almas.
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0: Es momento de marcar y es momento de elegir cuál suena.
2: Usa Carola y Navarra. Usa Mumari Puya. Un buen día de México.
0: Ya por acá la comunicación, ahora buenos días.
3: Buenos días.
0: ¿Cuál suena?
3: La número 2.
0: La número 2, gracias. ¿Cuál es su nombre?
3: Mari.
0: ¿Desde dónde, Mari?
3: De la Esperanza Chilat.
0: Esperanza Chilat, de San Pedro Carchá.
3: Sí.
0: Gracias, Mari. Más comunicación, ¿no?
4: Buenos días, don Gerardo. Buenos días, aquí de Cerro de Chamelco, Alberto. Con la 2, porfa, con la 2. Aquí la escucho con todo volumen. Gracias, bendiciones.
0: Gracias igualmente, Alberto. Una más y nos vamos. Más comunicación, ahora buenos días.
5: Y aló, buenos días.
0: Buenos días, ¿cuál suena?
5: Habla Glendy de Taquic.
0: Glendy de Taquic.
5: Ajá. ¿Por la primera, por favor?
0: ¿Por la primera o la segunda?
5: La primera.
0: La primera, gracias Glendy.
5: Vaya, gracias.
0: Gracias. 2-1. Una más y nos vamos. A la cuenta de 1. Ya por acá la comunicación. Ahora buenos días. Buenos días, ¿cuál suena?
6: Aló, buenos días.
0: Buenos días, ¿cuál suena?
6: Para la segunda.
0: ¿Su nombre?
6: Tanto desde aquí Las Minas, en San Miguel Chicaj.
0: En San Miguel Chicaj. Gracias, don Santos.
6: Bueno, los caminantes, bueno.
0: Don Santos Calel. Es momento de escuchar la versión musical de Los Caminantes con su tema musical, Cuando dos almas.

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2: Gracias por estar siempre en plena sintonía de Estéreo Gerardi.
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2: Saludos a nuestros hermanos que se encuentran allá en Estados Unidos, allá en Miami. Y para los amigos de Samoshchisek. Gracias. También para Edgar Ajín. Mando un cordial saludo para su hermano, Juan Ajín, la Marina Morales. Ya pronto van a realizar la boda. Así nos cuenta Edgar Ajín allá en Tecpan Chimaltenango. Saludos y bendiciones entonces para Juan Ajín y Marina Morales.

Amalia. Se encuentra allá en Sacanijá. Gracias, Amalia. Y también para Don Luis Lem Gualín, allá en San Cristóbal Verapaz, allá en la aldea Nahtila Baja. También para la familia Lem Gualín. Ya por acá, en la número uno está la versión musical de Los Temerarios. Y dice así.

Los temerarios, los temerarios. Ya por acá, los temerarios. Es un tema musical, enamorado de ti. En la tornamesa número uno. Mientras en la número dos está la versión musical de Los Bukis. ¿Cómo fui a enamorarme de ti? Momento de marcar y es momento de elegir cuál suena. Los temerarios o Los Bukis. 7952-1928.

0: Suina. Ya por acá la comunicación.
1: Hola Gerardo, para la segunda porfa. Soy Edgar Ajín de Tecpan Chimaltenango. Aquí te estamos escuchando a todo volumen.
0: Gracias, Edgar. Los Buques. Más comunicación. Hola, buenos días.
2: Buenos días.
0: Buenos días, ¿cuál suena?
2: A la segunda, Los Buques.
0: De Los Buques. Gracias, ¿cuál es su nombre?
2: Santos, una vez más.
0: Don Santos Calel, allá en Baja Verapaz.
2: Ah, sí. Exacto.
0: Gracias, Don Santos.
2: Buen provecho.
0: Gracias, igualmente. Más comunicación. Hola, buenos días.
3: Hola, buenos días.
0: Buenos días, ¿cuál suena?
3: La número uno.
0: La número uno, ¿cuál es su nombre?
3: Ana.
0: Ana.
3: Sí, aquí en San Pedro.
0: En San Pedro, Carachá.
3: Ajá.
0: Gracias, Ana.
3: Así.
0: 2-1. ¿Quién más? Más comunicación, ahora buenos días.
4: La segunda.
0: La número dos. ¿Cuál es su nombre?
4: Ingrid.
0: Gracias, Ingrid.

0: la versión musical de Mandingo. Te vi con él. Y en la número 2, la versión musical de Los Rehenes. Secretos que no se cuentan. La primera comunicación y nos vamos de una. Ya no hay tiempo. 7952-1928. Pilas ahí, muchachos. Pilas, pilas, pilas. 4670-8536. Solo para mensaje de voz. Ya por acá la comunicación. Ahora buenos días.
1: La primera, jefa.
0: Su nombre.
1: Soy
0: gracias. Es momento de finalizar la programación con la versión musical de Grupo Mandingo. Te vi con él.

0: Hay que disfrutar cada día que Dios nos regala. ¡Qué bien! Hay que juntarse con gente buena. Comer sin culpa. Bailar sin vergüenza. Vivir sin miedo. Reír hasta que duela el estómago. Eso es disfrutar la vida. Recordemos que la vida es única. Hay que vivirla, disfrutarla, siempre con la actitud positiva. Gracias por todo. Gracias por participar a través del 79521928. A través del WhatsApp 4670-8536. Adiós, será hasta mañana. A partir de las 10 de la mañana en la programación
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0: Estuvo con ustedes su amigo y servidor Gerardo Scholl. Un amigo y servidor de ustedes les dice
2: que por muy lejos que les...
0: Con permiso. Buenos días. Buenas tardes. Y que la pasen súper bien.

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2: 12 horas en punto.
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0: llegada, Porras podría seguir en el poder si la Corte de Constitucionalidad otorga amparos. ¿Cómo pasarán a la historia personajes que han dañado al país? Bernardo Arévalo anticipa nuevo Ministerio Público. Descarta que Corte de Constitucionalidad evite toma de posición de fiscal. Congreso espera 107 votos para aprobar el último en último momento ley antilavado. José Zamora denuncia intento de encarcelarlo por sus publicaciones. Inicia proceso de renovación de Junta Monetaria y Corte o Consejo Superior Universitario abre convocatoria.
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0: Buenas tardes, amigos oyentes, ¿cómo están? Qué gusto pues saludarles en este día martes, hoy martes 12 de mayo del año 2026. Un calorcito en la ciudad de Cobán, mis amigos, todos aquellos que van y vienen, mucha precaución, hay mucho tráfico, es la hora pico en la ciudad de Cobán, así que busque ahí vías alternas ustedes para poder transitar de la manera más tranquila y más tranquilo. Así que por favor, ya lo sabe, hay mucho tráfico en el centro de Cobán por la hora pico. Así que bendiciones, son las 12 horas con 11 minutos. Nosotros presentamos toda la información del noticiero intercultural de este día martes 12 de mayo y nuestro calendario maya dice que hoy estamos en día cuajip. Sí. Sí, es perro y representa los cinco sentidos de los seres humanos. Es el día de la autoridad y también autoridad material y espiritual. Y el último día de nuestro sagrado calendario maya chol. Este es el significado de este día martes 12 de mayo 2026. Nuestro calendario maya marca el día cuajip. Sí.
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0: Presentamos toda la información del noticiero intercultural. A llegada Porras podría seguir en el poder si la Corte de Constitucionalidad otorga amparos. La Corte de Constitucionalidad conocerá dos amparos interpuestos en contra de las acciones de la Comisión de Postulación a Fiscal General y Jefe del Ministerio Público, y uno de estos podría poner en riesgo la ya elección que el presidente Arévalo realizó nombrar al sucesor de Consuelo Porras. Según se dio a conocer a través de la agenda pública de la Corte, el interpuesto por el abogado Raúl Falla de la Fundación Contra el Terrorismo busca la permanencia de la estructura de Porras en el Ministerio Público.
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0: La Corte de Constitucionalidad le ordene a la postuladora repetir la nómina de 6 candidatos, pero que incluya a los candidatos con más puntaje y haría que el tribunal obligue a los comisionados a integrar a Consuelo Porras a la nómina por la nota más alta según la ponderación de la postuladora, tal y como sucedió en el proceso 2022. Y de darse de este escenario la designación de Gabriel García Luna como nuevo fiscal general hecho por Bernardo Arévalo quedaría nula. García Luna, tras la orden de la Corte de Constitucional de no reconocer la carrera judicial como experiencia.
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0: El segundo objetivo del amparo interpuesto por falla es que Arévalo no elija al fiscal general, asegurando que por las investigaciones que el Ministerio Público montó en su contra, este tendría conflictos de intereses para hacer una elección. Y a pesar de que la Constitución Política de Guatemala le da esa facultad al mandatario, y además de los amparos contra la Comisión, la Corte de Constitucionalidad también se dispone a conocer un amparo presentado por diputados del Movimiento Semilla, quienes buscan que se ordene a un fiscal general que no se destruya nada, principalmente información que pudiera entorpecer las investigaciones futuras.
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0: ¿Cómo pasarán a la historia personajes que han dañado al país? Se ha visto cómo Consuelo Porras arruinó por completo su nombre, y en vez de ser recordada como una honesta y eficiente fiscal general que cumplió con su deber investigando todos los delitos, especialmente los ligados a corrupción, dejará como sello imborrable la forma en que apañó a las figuras responsables de la destrucción del Estado para enriquecerse escandalosamente.
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0: Una tesis plagiada o el papel que pudo jugar en adopciones de menores que han sido cuestionadas podrían haber perdido importancia si ella hubiera entendido el reto que era llegar al Ministerio Público en un país carcomido por la corrupción que solo hace imposible invertir en personajes. El magistrado Roberto Molina Barreto ha repetido que es su último periodo como magistrado de la Corte de Constitucionalidad y se verá cómo quiere pasar a la historia. Artífice de la destrucción del Estado de Derecho o abriendo las puertas al restablecimiento de la justicia a un ministerio público que enfrenta de manera clara y contundente a ladrones y lavadores de dinero.
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0: La Corte de Constitucionalidad conocerá amparos interpuestos por quienes están en contra de la decisión de Bernardo Arévalo de nombrar a alguien que estará al servicio del país y no de un presidente. Técnica y legalmente no hay motivo o razón para cuestionar la decisión del mandatario, que conforme a lo que establece la Constitución tiene la plena facultad para nombrar al fiscal general dentro de los que fueron propuestos por la postuladora, mientras que para nada podría calificarse como manipulada por el gobierno cuando se trata de asuntos vitales para decidir el futuro de un país, tal y como ocurrirá con lo que se resuelva frente a los amparos para impugnar la lista de postulados o la decisión de Arévalo.
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0: Arévalo anticipa nuevo Ministerio Público, descarta que Corte de Constitucionalidad evite toma de posición. El mandatario guatemalteco Arévalo afirmó durante la conferencia de prensa realizada este 11 de mayo que no espera que se dé algún tipo de sorpresa por parte de la Corte de Constitucionalidad que pueda impedir la toma de posición del nuevo fiscal general y jefe del Ministerio Público, Gabriel García Luna, designado la semana anterior en sustitución de Consuelo Porras.
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0: Bernardo Arévalo aseguró que la decisión de nombrar a Gabriel García Luna como nuevo fiscal general se debió a que reúne varios aspectos como capacidad, honradez e integridad que son propios para el desempeño del cargo al frente del Ministerio Público. El fiscal general no es para servir a un presidente en específico, no para servir a ningún interés político, sino para servir a la población y a la justicia objetiva e independiente. Y sobre la resolución de estos amparos, el presidente también aclaró que no espera que se dé alguna sorpresa por parte del Tribunal Constitucional que pueda alterar la designación o impedir que el nuevo fiscal general pueda tomar posesión del cargo el 17 de mayo.
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0: 12 horas con 26 minutos, amigos oyentes, un noticiero intercultural. Vamos a una breve pausa y luego regresaremos con más información.
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0: Son las 12 horas con 32 minutos, amigo oyente. Únicamente nos falta 28 minutos para puntualizar las 13 horas. Una de la tarde en su noticiero intercultural. Congreso espera 107 votos y aprobar en último momento ley antilavado. El Congreso está por concluir su primer periodo de sesiones ordinarias este 15 de mayo, sin que hasta ahora consiga la aprobación en su redacción final de la ley antilavado, necesaria para que el país no sea incluido en una lista gris. Pero los esfuerzos por impulsar la iniciativa se han enfrentado con dudas e inquietudes de algunas bancadas que semana a semana han sido postergado las últimas votaciones para que la propuesta se convierta en una nueva ley.
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0: La 6593 que propone crear la ley integral contra el lavado de dinero u otros activos y el financiamiento del terrorismo está programada para este día en su redacción final en el séptimo punto del orden del día. La propuesta de ley llegó a la dirección legislativa el 28 de julio del 2025 y fue presentada por el presidente Bernardo Arévalo. Este año inició a ser tramitada, pero su articulado final ha encontrado obstáculos. Según Luis Contreras, que existe un presentimiento y la confianza en Dios de que será un buen martes para Guatemala y que la ley está agendada y se espera que sea aprobada en su redacción final.
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0: José Zamora denuncia intento de encarcelarlo por sus publicaciones. El periodista y fundador del periódico José Rubén Zamora denunció un nuevo intento de persecución penal y encarcelamiento en su contra y el periodista ha señalado que el Ministerio Público buscaría impulsar

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1: Según Zamora, la fiscalía pretende atribuirle delitos relacionados con la supuesta divulgación de información confidencial o reservada a raíz de publicaciones realizadas por el desaparecido diario, el periódico. El periodista sostiene que esos señalamientos no tienen sustento legal dentro del ejercicio periodístico y que buscan criminalizar investigaciones de interés público, por lo que Zamora rechazó categóricamente cualquier señalamiento que pretenda presentar como delito una actividad amparada por garantías constitucionales fundamentales y denunció públicamente que este nuevo intento de persecución carece de una base típica y jurídica legítima, según las declaraciones de José Zamora.
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1: Representantes de bloques legislativos discuten reformas a ley de EUSIN. Varios jefes del bloque acudieron este 11 de mayo a la mesa técnica que impulsó el presidente del Congreso de la República, Luis Contreras, para discutir las reformas a la ley del impuesto único sobre inmueble IUSI, que se encuentra para ser discutida en tercer debate y luego pasar a redacción final. El Salón Azul del organismo legislativo, los diputados hicieron sus propuestas, entre ellas una del organismo ejecutivo, y algunos de los planteamientos van desde la eliminación de este tributo y mientras que otros buscan cambiarlo a 9 por millar.
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1: La diputada oficialista Victoria Godoy Palala comentó que una de las propuestas que se conoció es que sea de 3 por millar del valor de la propiedad residencial, y mientras que se mantenga el 9 por millar para inmuebles destinados a comercios. Agregó que también se discute que durante los primeros 7 años las viviendas adquiridas por medio de hipoteca estén exoneradas de ese tributo y que las personas mayores de 60 años queden exentas de dicho impuesto.
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1: No obstante, los diputados no logran acuerdos. Algunas bancadas legislativas que proponen que se derogue impulsarían en la plenaria de este 12 de mayo su aprobación de urgencia, para lo cual querían más de 107 votos a favor. Sin embargo, algunos congresistas de partidos políticos que tienen alcaldes se oponen a esa medida.
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1: Amigo oyente, en su noticiero intercultural son las 12 horas con 43 minutos. Hemos llegado al final de las noticias a través del 107.9 FM que se originó desde el segundo nivel del convento Santo Domingo de Guzmán en la ciudad de Cobán, Alta Verapaz. Gracias a todos aquellos que nos siguen a través de nuestra cuenta de Facebook. Somos Estéreo Gerardes. Síganos, sí, denle me gusta, comparta nuestra transmisión, mis amigos, y sea uno de los más de 120 seguidores de Estéreo Gerardes y compartan nuestra transmisión para que muchos también se enteren de lo que sucede a nivel nacional, a nivel Guatemala. Gracias a Cande, desde está visualizando, bendiciones, dice, muchas gracias. Francisco, de igual manera, bendiciones, dice, desde California, está Estados Unidos. El saludo cordial para la familia en Nuevo Zulbén, Santa María Cabón, dice, saludos cordiales a la familia Makin Bol y a Rash Bolón, dice, visualizando la programación en el trabajo. Felicidades, amigos, gracias por seguir nuestra señal. José Francisco, desde a 100%, dice, Estéreo Gerardes aquí en Lanquín, dice, saludos ahí a los amigos de el Lanquín. Alfredo también está con nosotros, buena transmisión, dice, visualizando en Chamlul, Chijolom, Senaú, dice, muchas gracias Alfredo, bendiciones a toda la familia Koch Rash en sintonía de Gerardes Estéreo y visualizando también nuestra transmisión. Usted puede compartir, amigo, comparta nuestra transmisión. También está con nosotros Alexander desde Chaal, ahí está la familia Bolón, también saludos cordiales a toda la familia Bolón allá, de parte de Alexander. Alejandro López, ahí está en el noticiero intercultural al instante, dice, buen provecho don Ale, esperemos que le esté saliendo súper, ahí está sintonizando la radio. Ahí para todos los amigos también de la zona de Baja Verapaz, ahí los amigos achíes, también saludos cordiales, buen provecho en la hora del almuerzo de este día martes. Bendiciones. Hola, buenas tardes, dice, aquí se les sintonizando y visualizando también la transmisión, dice, buena salud para ustedes y familia, dice. Ahí a don José Alberto está ahí sintonizando la radio. Buen provecho, don José, y que la pase súper y ojalá que también siempre haya también trabajo para sustento diario. Bendiciones a cada uno de ustedes y gracias por estar siempre al pendiente de las noticias a través del noticiero intercultural que se origina desde el segundo nivel del convento Santo Domingo de Guzmán. Nos vamos, estimado Juan José Ventura, porque también ya ha finalizado ya la primera jornada laboral al almuerzo y luego pues se retoma las actividades laborales a partir de las 14 horas. Ahí está Edgar también, Edgar Ajín, bendiciones, dice, muchas gracias ahí a los amigos que se reporta con nosotros y siempre en sintonía de Gerardes Estéreo 107.9 FM desde las 4 de la mañana hasta las 10 de la noche. Les lleva noticia, música, entretenimiento, mensajes de todos mis amigos. Les lleva la radio. Así que no cambie sintonía, sea uno más de los seguidores de la página de Estéreo Gerardes. Feliz tarde, buen provecho. Hasta el día de mañana, si Dios permite.
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1: 13 horas con 2 minutos. 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

0: 13:16.
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0: horas con 30 minutos.
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1: 13 horas con 45 minutos.
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2: 14 horas con 2 minutos.
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las baterías cargadas para que despidamos juntos esta jornada laboral con la mejor actitud. Son las 2 de la tarde con 10 minutos y les saluda con la alegría de siempre, Carla Cucul. Agradezco su compañía constante y esa confianza que nos motiva a dar lo mejor en cada canción. Así que suban el volumen, bienvenidos aquí en Atardecer Musical. También les comento que el día de ayer me quedé pendiente con algunas complacencias, pero es momento de soltarlas.

tarde con 17 minutos aquí en Atardecer Musical. 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

2 de la tarde con 24 minutos. Y por cierto, hoy celebramos un momento único, porque nuestras queridas, queridísimas oyentes cumplen 15 años. ¿Quiénes son ellas? Ellas son Kaylee desde Cubulco, y también para Marta Yesenia desde Chihuahua.

y nuestros mejores deseos. Que la música sea siempre compañía en este camino que apenas comienza. Así que feliz cumpleaños número 15 y vamos a escuchar esta canción.

7:32. Y a ver, familia, ¿qué canción necesitamos escuchar el día de hoy para que el alma se ponga alegre? Pidamos este tema que es medicina para el corazón. Aquí los estoy complaciendo. 4670-8536. O venga 7952-1928. Una llamada directamente desde la cabina. Les informo que ya tengo algunos mensajes por acá.

Dice, hola, buenas tardes, Carla, te estoy escuchando desde San Cristóbal, Verapaz, te saluda Freddy Cal, saludos para Freddy. Quiero que me complazca con dos canciones, que dice Agüita y Coco y la otra No te vayas, amor, de Juventud Mixteca. Pase feliz tarde, bendiciones para ti también. Muchísimas gracias, Freddy Cal, por la fiel sintonía. Tengo otra por acá y dice, buenas tardes, señor, excelente programa. Dice por acá, muchas gracias. ¿Podría complacerme con Vengo a verte? De Mercedes Castro, Fuiste tú de Los Temerarios y también Vuela Paloma de Los Caminantes. Con gusto. Le sintonizo desde Comunidad Coyombalam Chisec. Saludos cordiales a mi tía Albertina Yo, que sintoniza en Chachucup de Cobán. Gracias. Gracias, Dios la bendiga. Profesor Mario René Yalimatun. Saludos para el profe. Vamos con la siguiente canción de Los Tigres del Norte, La Mesera. Saludando a Manuel desde Zona 8, Cobán. También saludos para su hija, Alessandra. Bendición.

0: 8 minutos y tenemos más comunicación. Aló, buenas tardes.
1: Aló, gracias.
0: Daniela, acaba. Ah, bueno, buenas tardes. Buenas tardes. ¿Con quién tengo el gusto? Desde Sayache, ¿cuál es su nombre?
1: Alpierion Robles.
0: No se escucha bien, ¿lo podría repetir para que toda nuestra audiencia lo escuche?
1: Ay, el tema de la canción es Alpierion Robles.
0: Ajá.
1: Aquí estoy escuchando en Sayache.
0: Muchísimas gracias por la sintonía.
1: Bonita programación.
0: Muchas gracias. Saludos para ustedes desde Sayache Petén.
1: Sí, así es. Mi nombre es Margarita.
0: Ah, bueno.
1: Muy gusto.
0: Muchas gracias por la sintonía.
1: Por tu programa.
0: Muchas gracias. Bendiciones para usted.
1: Hasta luego.
0: Aló.

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0: 9:47.
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0: Y seguimos con más complacencia.
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0: Vamos a escuchar las siguientes canciones, saludando al profesor.

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2: 14:59.
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0: 3 de la tarde con 5 minutos.
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0: Y aquí tengo más mensajes. Aquí dice, buenas tardes, me puede complacer con la canción de Joan Sebastián, Lobo Domesticado. Saludos a mi mamita Maía Irene y a mi hermana Silvia Adela. Les saluda Flori de Carchá. Muchísimas gracias, Flori. Bendiciones para usted. También dice por acá, muchas gracias, Carla. Nada, aquí

0: 3:09 y es momento de compartir la frase de esta tarde.
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0: La paz no es el silencio del mundo exterior, sino la serenidad que habita en quienes sabemos que hemos dado lo mejor de nosotros mismos a los demás. Para que terminemos este martes con tranquilidad, es necesario que soltemos las carreras y el estrés de la oficina para conectar con lo que realmente importa, que es el bienestar de nuestra familia. Por eso, en esta tarde les invito a que regresemos a nuestros hogares con la frente en alto, sabiendo de que cada esfuerzo vale la pena. Si al final del día tenemos salud y amor esperándonos, pues no hay mejor éxito más grande que el de un corazón que vive en armonía con su entorno.
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0: y... Y es así como vamos con la siguiente canción, Agüita de Coco, saludando.

0: 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Lo que él debía
1: hacer es ir. Hola, Carla, taques, marca y música, cartas, marca.

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Si el tiempo avanza, que venga tarde a ser musical. Tenemos otro mensaje por acá y dice: hola, buenas tardes, amiga Carlita. Sería tan amable de complacerme con dos músicas. La primera es Sin Lado Izquierdo de Marco Antonio Solís y la segunda es Demasiado Tarde de los Mendivil. Compláceme, porfa, dice por acá. Claro, con mucho gusto. Siempre te escucho, dice por acá. Y dice: soy Griselda de la aldea Satesh 1 Coán. Saludos para Griselda. Le mando un saludo para mi amiga Yesenia. Te está escuchando también. Ánimo en su programa, amiga hermosa, dice por acá. Muchísimas gracias. Saludos. Sí.

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0: con 37 minutos y escuchamos al grupo Mendivil Demasiado Tarde.
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0: 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Gisela me comentaba de que es triste escuchar esta música, me comentaban que

0: acá y dice: buenas tardes, Carla, aquí te estoy escuchando con todo volumen en Tamaú. Saludos a mi familia Pacaito, si me complace con una mi canción, dice por acá. Saludo también a mis tres hermanas, Aura, Romelia y también Eulalia. Atentamente, Amarilis Pacay. Saludos para Amarilis.
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0: Aló, buenas tardes.
2: Hola, buenas tardes.
0: Buenas tardes, ¿con quién tengo el gusto?
2: Me traigo una moto, por favor.
0: Ajá, ¿cuál es el nombre de la canción?
2: Los aldeas de la tierra.
0: Ajá.
2: Uno de los aldeas de la tierra.
0: Anillos. Con mucho gusto. ¿Cuál es su nombre? Presente.
2: Mi nombre es...
0: Aló. Bueno. Aló. ¿Cuál es su nombre? Aló. ¿Cuál es su nombre? Así lo escuchan todos.
2: Mi nombre es Fernando.
0: Fernando.

0: mundo. ¿Desde dónde, Fernando?
1: Aquí de Petén.
0: Desde Petén.
1: Ajá.
0: Muchísimas gracias por sintonizarnos, Fernando.
1: Bueno, saludos para ti.
0: Muchísimas gracias. Bendiciones para usted también. Gracias, bueno, feliz tarde. Gracias.

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0: 3:45. Sí, yo nunca llego a mi... Solo faltan 15 minutos para darle final a este programa por el día de hoy. Y es momento de saludar a Pablo desde San Juan Zacatepeques. Muchísimas gracias por la fiel sintonía. Él nos solicita la canción de Los Caminantes, Amor sin Palabras.
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0: Un saludo también para don José Torres desde Las Pacayas. Él también nos solicita la canción de Vicente Fernández. Así que vamos a escuchar.

0: tengo otro mensaje por acá y dice, buenas tardes, hermosa señorita Carla. Mucho gusto saludarle, aquí te escucho. Bueno, aquí te saluda Rigo en San Luis, Missouri, de Estados Unidos. Soy fiel oyente de la emisora Estéreo Gerardi. Solicito mi canción, Las Margaritas con los Tigres del Norte. Muchas gracias, señorita Carla, dice por acá. Un placer saludarte, que Dios te bendiga en su vida y su familia. Muchísimas gracias, saludo desde allá.
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0: Saludos también para don José Alberto, que siempre nos sintoniza. También para Fernando, allá en Sayachepetén. Y por supuesto, mandar saludo allá en el mercado Piso Plaza, que también nos sintoniza.

Hoy queremos enviar un saludo muy especial a quien celebra su cumpleaños. Que este nuevo año de vida está lleno de alegría, sueños cumplidos y momentos inolvidables. Muchas felicidades para Johnny Chitay, Chitaiteyul, dice por acá.

nuestro espacio por hoy con mucha alegría por haber cumplido con el gusto de ustedes. Gracias por estar ahí y por dejarme ser su compañía en su camino a casa. Vayan a descansar, pasen tiempo con los suyos, que mañana nos volvemos a escuchar. Soy Carla Cucul, deseándoles una tarde de mucha calma y paz. Hasta mañana.

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5: 16 horas con 2 minutos.

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0: 17:01.
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0: 17:03.
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Bendiciones, don Víctor. Gracias, doña Olivia. ¿Qué dice mi prima, doña Olivia? 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

0: 17:42.
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0: 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Visualizando desde la zona reina. Bendiciones ahí a los amigos que nos visualizan en zona reina. Hasta acá llegamos. En breve el deporte. Información deportiva en nuestras comunidades. Aquí en el departamento. Como también la Liga Nacional. Como la internacional.
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